Jesús es Señor y en el trono está Dios. Hay poder en la sangre y yo salvo soy.